0: estamos viviendo un cristianismo peligroso. Y como le dije, casi nadie predica esto ya, porque no es popular. Amén. No estoy hablando de Dios convertirte en un millonario, no estoy hablando de la sanidad de tu cuerpo, no estoy hablando de la restauración de tu matrimonio o la salvación, amén, de tus hijos, aunque sí está incluido. Estoy hablando de una conciencia del destino final. Y yo no sé, aleluya, cómo se siente usted, pero yo me quiero escapar del infierno y vivir mi eternidad con el Rey de Reyes y Señor de señores, porque el infierno no fue creado para mí y el infierno no fue creado para mí. 3:6, la Biblia nos amonesta que debemos tener cuidado con nuestra lengua, porque puede ser inflamada por el mismo Gehenna, el mismo infierno que está diciendo: pastor, estoy diciéndole a una generación de cristianos donde no se nos predica mucho de la realidad del infierno, le estoy diciendo que es un lugar real y no podemos olvidarnos de eso. No podemos olvidarnos, amén, de que es un lugar, un destino que no fue creado para nosotros, fue creado para el diablo y sus demonios, dice la palabra. Pero el mismo infierno se tuvo que ensanchar. ¿Por qué? Porque el hombre es desobediente, el hombre no quiere obedecer la palabra de Dios y desafortunadamente va a vivir un destino que ni fue creado para él. Hace varios años atrás, bueno, ya así que unos 30 años atrás, yo estuve alrededor de un gran hombre, un pastor, Anthony Mangan. Él pastorea una de nuestras iglesias más grandes de la organización en Alexandria, Luisiana. Y él dijo algo, me acuerdo, éramos estudiantes ahí, y él dijo: aquí les quiero presentar 32 diferentes temas que se deben predicar en la iglesia cada año. Eran 32 diferentes temas, considerando unos 52 semanas al año, por lo menos dos cultos a la semana. En la roca son más que dos, pero amén. Él dijo: estas 32 cosas un pastor debería asegurar que por lo menos una vez al año lo predica. Lo que voy a predicar esta mañana es algo que poco se predica, pero se debe predicar. No lo predicamos porque la generación de este día no le gusta, amén, y a nuestro espíritu no le gusta, pero es capaz que una de las cosas más importantes que debemos recordar. Así que Apocalipsis 22:12, es muy fácil encontrar, es el último capítulo de la Biblia, así que vaya a la última página y ahí va a encontrar Apocalipsis 22:12. Jesucristo dice esto: he aquí yo vengo pronto y mi galardón conmigo, para recompensar a cada uno según sea su obra. Yo soy el Alfa y la Omega, el principio y el fin, el primero y el último. Bienaventurados, este versículo es muy importante, bienaventurados los que lavan sus ropas para tener derecho al árbol de vida. Como está escrito eso, no todos tienen derecho. Muy diferente lo que es el espíritu en el mundo. Oigan, todo termina igual. No importa qué religión tú eres, no importa, igual todos llegamos al mismo final. No, amén. Los que lavan sus ropas tienen derecho al árbol de la vida y para entrar por las puertas en la ciudad. Mas los perros estarán fuera, y los hechiceros, los fornicarios, los homicidas, los idólatras y todo aquel que ama y hace mentira. Yo, Jesús, he enviado mi ángel para daros testimonio estas cosas en las iglesias. Yo soy la raíz y el linaje de David, la estrella resplandeciente de la mañana. Y el espíritu y la esposa dicen: ven. Y el que oye diga: ven. Y el que tiene sed venga. Y el que quiere tome del agua de la vida gratuitamente. Yo creo que es absolutamente especial que en esta ocasión, creo que en las otras, si no estoy equivocado, en los otros versículos donde hablaría de la iglesia como la esposa está en minúscula, pero aquí está en mayúscula, porque ya no es solamente, amén, el espíritu que es Dios, sino que también la esposa en la iglesia está diciendo: amén, ven, aleluya. Quiero hablar en esta mañana sobre destinos finales, amén. Ponga su Biblia a un lado y vamos a orar en el nombre de Jesús. Señor Jesús, yo pido que en este momento que tu Santo Espíritu entre una vez más, que tus ángeles caminen, Señor, por este santuario ministrando como son espíritus ministradores. Señor, ministren nuestras vidas. Dios, yo no sé la condición de cada uno aquí, pero tú sí lo sabes, y pido que toques cada corazón, cada mente, y nos ayudes a recibir
1: lo que necesitamos recibir de ti. Habla nuestras vidas, transfórmanos en el nombre de Jesús. Aleluya. ¿Cuántos pueden decir amén? Amén. Puede tomar su lugar en el nombre de Jesús. Es raro predicar algo así en el cumpleaños de uno, pero es lo que Dios me puso en el corazón. La Biblia nos dice en 2 Tesalonicenses 1, 6 al 10, unas palabras fuertes. Nos dice, porque es justo delante de Dios pagar con tribulación a los que os atribulan y a vosotros que sois atribulados, daros reposo con nosotros. Cuando se manifieste el Señor Jesús desde el cielo con los ángeles de su poder en llama de fuego para dar retribución a los que no conocieron a Dios. Uno pregunta que yo, a mí siempre me han hecho la pregunta, ¿qué pasará con personas que por X o Y razón no conocieron a Dios? Bueno, aquí hay escritura que viene retribución a los que no conocieron a Dios, ni obedecen al evangelio de nuestro Señor Jesucristo, los cuales sufrirán pena de eterna perdición, excluidos de la presencia del Señor y de la gloria de su poder, cuando venga en aquel día para ser glorificado en sus santos y ser admirado en todos los que creyeron, por cuanto nuestro testimonio ha sido creído entre vosotros. Nosotros estamos viviendo en una generación de cristianismo que ya no habla de ciertas cosas. No sé si es porque no queremos incomodar las personas o porque la mayoría de las palabras hoy tratan a nuestro nivel temporal y terrenal. Si somos sinceros, yo aún como predicador quiero decirle que me encuentro más predicándole al hoy que al mañana. Me encuentro más predicándole a las situaciones y circunstancias que nosotros podemos enfrentar en la vida cotidiana. La mayoría de las prédicas de hoy, ahora quiero aclarar lo que estoy diciendo, no es incorrecto, no es malo, es bíblico, pero la mayoría de las predicaciones hoy en día están tratando con nosotros en cómo podemos mejorar el hoy, cómo nos puede ir mejor en nuestro negocio hoy, cómo podemos tratar con algo hoy. Amén. No hay nada malo de eso. Dios es un Dios del presente, pero me encuentro que la iglesia está casi más enfocada en que tener un Dios que nos acomode el día de hoy y nuestra vida aquí. Señor, hazme la vida buena aquí. Señor, hazme la vida cómoda aquí. Señor, bendíceme aquí, prospérame aquí, soluciona aquí. Aleluya. Y tenemos un Dios que hace todo eso, pero suenan en mis oídos las palabras que nosotros somos peregrinos en esta tierra, somos extranjeros en esta tierra. Amén. Somos pasajeros en esta tierra. Quiero ayudarle a entender algo esta mañana. Sí, tenemos un Dios que nos bendice aquí, nos prospera aquí, te puede multiplicar aquí, pero al final del día no nos llevamos nada de aquí para allá. No nos llevamos absolutamente nada de aquí. Y yo no quiero un evangelio que solo me prepara para tener un buen día mañana aquí. Yo quiero un evangelio que me prepara para mi destino final. En sí, nosotros estamos viviendo algo muy peligroso y es una desensibilización, muchas sílabas, de lo que es el infierno. Yo me crié con un temor saludable del infierno. Ahora, es algo interesante. ¿Cuántos saben lo que es tener una pesadilla? Amén. ¿Cuántos se han levantado de una noche con un espanto? ¡Jua! Amén. Yo no sé qué le pasó a mi esposo una noche. Y no, cuando uno recién se casa, se está prendiendo el uno al otro. Creo que llevábamos como 2 semanas casados nomás. Y hermanos, en el medio de la noche, yo recién casado, esta nueva esposa que tengo, y ella pega un grito en plena dormidera, y no sé con quién estaba peleando en su sueño. Yo no sé a quién quiso rasguñar en el sueño. Yo no sé quién la atacó en el sueño, pero en la vida me atacó a mí. Amén. Pegó un grito y nunca me voy a... Y yo cuando duermo, duermo como un tronco. Yo que pasen huracanes, terremotos, torbellinos, yo me duermo. Aleluya, gloria a Dios. Tengo esa habilidad. Amén. Pero esa mañana de repente, yo me acuerdo, ella estaba ahí acostada y ella hace ¡guau! Y ¡pum! Con la mano así sobre mi estómago. Y yo digo, Señor Jesús, me va a matar esta nueva esposa que me diste. Amén. Ahí aprendí a dormirme un poquito más a la distancia. Pero porque había tenido una pesadilla. Todos hemos tenido noches así donde nos despertamos y aún nos preguntamos, ¿de dónde vino eso? ¿Cuál? ¿Qué pasó? ¿Por qué pensé así? ¿Qué es lo que ocurrió? Y hoy en día existe un nivel de tecnología con lo que es algo que se llama CGI, Computer Graphics, son los gráficos que las computadoras y hoy en día aún la inteligencia artificial, lo que antes solo te lo podían imaginar, lo que antes solo lo podías ver nubladamente en una pesadilla, lo que antes era solamente algo que alguien podría imaginarse en un dibujo, en un cuadro, una pintura. Hoy no, hoy, amén, con la tecnología que hay, si lo puedo decir así, te pueden pintar el infierno tal como es. Los demonios en las películas de terror, el diablo y las tinieblas y la oscuridad, hoy en día, amén, es más real que nunca en las películas, en las dos cosas que jóvenes y adultos ven, cosas que antes solamente uno podría imaginarse o en una película sería muy rústicamente presentada. Hoy no, hoy usted podría sentir el calor de las llamas del infierno mirando ciertas cosas, porque hay más maneras gráficas de presentar el mundo de las tinieblas que nunca. Ahora le voy a decir algo interesante. Usted pensaría, amén, que el poder verlo tan gráficamente, usted pensaría que el poder verlo tan real, como que si uno lo podría palpar, nos pondría un poco más de temor, nos pondría un poco más de convicción, nos podría un poco más a la alerta de un destino final no bueno para el hombre. Pero le voy a decir lo interesante es que el enemigo ha logrado desensibilizar a las personas. Amén. Más que lo ven, menos lo sienten. Más que lo ven, menos les sorprende. ¿Sabe por qué? Porque usted nunca va a sentir convicción de las cosas que te entretienen. El diablo ha logrado volver el infierno una manera.

es simplemente otra película más, otro invento más. Hasta una mujer, Carol Murphy, ella hizo una encuesta para el Pew Research Center y ella dijo esto después de hacer una encuesta. Ella dijo: es natural para las personas el creer que todas las cosas terminarán bien al final de todo en la vida y aparentemente después de la vida en la eternidad, porque aproximadamente 72% de los americanos entrevistados creen en el cielo, pero solamente un 58% de los americanos adultos creen en el infierno. Y yo sugeriría que en el día de hoy, años después, capaz que menos aún, que estás diciendo, pastor, le estoy diciendo que estamos viviendo un cristianismo peligroso, y como le dije, casi nadie predica esto ya porque no es popular. Amén. No estoy hablando de Dios convertirte en un millonario, no estoy hablando de la sanidad de tu cuerpo, no estoy hablando de la restauración de tu matrimonio o la salvación, amén, de tus hijos, aunque sí está incluido. Estoy hablando de una conciencia del destino final. Y yo no sé, aleluya, cómo se siente usted, pero yo me quiero escapar del infierno y vivir mi eternidad con el Rey de Reyes y Señor de Señores, porque el infierno no fue creado para mí y el infierno no fue creado para ti. Hoy en día no se mira la realidad. Entonces déjeme darle un poquito de palabra nomás, y no quiero ser pesado, pero como dijo el hermano Mangan, hay que predicar ciertas cosas una vez al año. El infierno es un lugar real, no es ficción, amén, no es un figmento de nuestra imaginación. Muchos quieren ignorar esta verdad y decir que el infierno es solamente un concepto espiritual. Y nosotros, mire, ay, estoy viviendo un infierno. Tan livianamente lo decimos. Amén. Todo el infierno se soltó y tan livianamente lo decimos. Donde ya no tiene el peso que debe tener. Amén. Pero la Biblia nos habla de este lugar en sí. Primero se menciona un lugar llamado el Seol. El Seol se menciona 65 veces en el Antiguo Testamento. Se traduce 31 veces como infierno, 31 veces como sepulcro y 3 veces como abismo. El Seol es conocido como la morada de los muertos. Bajo el primer pacto, el antiguo pacto, las almas no ascendían, las almas descendían. Sean justos o injustos, las almas descendían. Jesucristo nos da una vista a esto. Déjeme darle un poquito de estudio bíblico aquí. Jesucristo nos da una vista a cómo es esto. Amén. Que aunque descendían, unos iban a un lugar bueno y otros iban a un lugar malo. Eso lo encontramos cuando Jesús, en Lucas capítulo 12, creo, él comienza a contar la historia de un hombre rico que en la vida tuvo muchos bienes. Amén. No le faltó nunca nada. Y después cuenta la historia de un pobre, un mendigo llamado Lázaro, que era tan pobre que aún estaba lleno de llagas y los perros venían y lamían sus llagas. Y Jesucristo nos dice, él está, amén, dándonos una realidad de lo que es el más allá. Y él dijo que el hombre rico murió y Lázaro murió, y el hombre rico fue al Hades, fue al Seol, amén, fue a lo que hubiera sido el infierno, amén, y el Hades, y el hombre Lázaro fue a lo que la Biblia llama el seno de Abraham. Ahora, la Biblia nos deja saber varias cosas acerca de esto. Nos deja saber que aunque algunos querían pasar, escuche esto, algunos querían pasar del seno de Abraham para el Hades para rescatarlos, no podían porque había un abismo entre los dos. Y Jesucristo dijo que ninguno puede pasar de aquí para allá ni de allá para aquí. En otras palabras, cuando ocurre el momento final, tu destino es tu destino final. No puedes cambiarte de un lugar para otro. Perdón, no le quiero ofender, pero no hay un purgatorio donde usted puede arreglar cuentas después de su muerte. No hay solución después de que uno ya pasó de esta vida a la otra. Y bajo el antiguo pacto, las almas descendían al Hades y al seno de Abraham. En sí, por ejemplo, algunos se confunden cuando escuchan a Jesucristo mirar al ladrón en la cruz y le dice al ladrón: hoy estarás conmigo en el paraíso. Y algunos usan esta escritura para refutar y decir que no es

0: necesario, amén, ser bautizado en el nombre de Jesús. No es necesario recibir el Espíritu Santo, porque mire cómo el ladrón ahí aceptó a Jesús y fue al paraíso con él. Bueno, hay que entender que el ladrón muere bajo el antiguo pacto. Jesucristo no había muerto todavía, Jesucristo no había sido sepultado todavía, y Jesucristo todavía no había sido glorificado. Entonces el ladrón muere bajo el mismo antiguo pacto que Abraham, Isaac, Jacob y todo el pueblo de Israel. Entonces, ¿qué ocurrió cuando Jesús muere en la cruz? Su cuerpo es sepultado, pero su espíritu baja al Hades, él baja a donde estaban los cautivos. La Biblia dice que él le predicó a los cautivos, y lo que Adán entregó en el huerto de Edén, las llaves, el dominio, la autoridad. Por eso Jesucristo es llamado el postrer Adán, por esta misma acción que él está por cumplir. Porque el primer Adán tenía dominio, el primer Adán tenía las llaves, el diablo no tenía poder sobre el primer Adán, pero el primer Adán desobedeció, amén, y entregó esa autoridad, entregó ese dominio. Pero el postrer Adán, mientras su cuerpo estaba en el sepulcro, él bajó y le predicó a los cautivos, y la Biblia dice que tomó cautivo la cautividad. Aleluya, le quitó las llaves a Satanás, venció la muerte, venció el pecado, venció el sepulcro, lo venció todo, resucitó como primogénito de los resucitados, para que nosotros hoy no tengamos que vivir un destino final en un infierno, sino que podamos nosotros vivir una eternidad en los cielos. Si usted está agradecido por eso, dele un fuerte aplauso al Rey de Reyes. Amén. Tomó cautivo la cautividad. Ascendió hoy. Después Pablo lo explica de esta manera. Él dice: estar ausente en el cuerpo es estar presente con el Señor Jesucristo. El Hades se menciona en el Nuevo Testamento y tiene el mismo sentir que el Seol. Es traducido como infierno en todos los casos menos uno, que es en 1 Corintios 15:55, donde es traducido como sepulcro. Es ahí donde Pablo dice, hablando de Jesús que ha vencido el sepulcro, amén, el pecado, el sepulcro, está hablando el Hades. Por eso decimos nosotros que le quitó las llaves del infierno. Amén. Mateo 11:23. Jesús está reprendiendo la incredulidad de las almas en Capernaum, dejándoles saber que el Hades será su destino final. Amén. Y la historia de Lucas que leímos nos muestra, es Lucas 16, no el 12, nos muestra que el Hades es un lugar real. Ahora, si usted quiere ver cuán horrible era para el hombre rico el Hades, la Biblia dice que él pidió que si solamente podrían traerle una pequeña gota de agua que caiga del dedo, hubiera saciado su alma. Eso sería querer solamente una gotita del dedo. ¿Qué tipo de ardor, qué seco tiene que estar uno, qué caliente tiene que estar la cosa para que uno diga: una gota me saciaría? Amén, no una botella, no un galón, no 32 onzas en el 7-Eleven, no, una gota, amén, de agua me saciaría a mí. Amén. La Biblia también usa otra palabra llamada Gehenna. Gehenna, si no estoy equivocado, no quiero salirme, no están mis notas, pero por memoria, creo que en las ciudades habían horribles basureros donde todo lo podrido, todo lo horrible, amén, lo que sería aquí en Florida tenemos las únicas montañas, no son montañas, son basureros, usted sabe, amén, y ahí eso sería el Gehenna. Ahora, en nuestro caso, por la manera que se hacen las cosas, uno algunas veces puede pasar y no hay mal olor, pero otras veces, hermano, la cosa está tan podrida, amén, que penetra el auto y usted hasta se pregunta quién hizo qué en el auto, pero no fue la montaña, amén. Pero el Gehenna, usted tiene que entender que cuando se usaba la palabra Gehenna, ellos lo asociaban directamente con todo lo muerto, con todo lo podrido, con la basura que estaba, amén, pudriéndose fuera de la ciudad. Y Gehenna se usa 12 veces en el Nuevo Testamento, y en cada caso es usado
1: La razón que Gehenna es importante es porque cada caso es usado como un término geográfico. En otras palabras, un lugar real, un lugar que existe y tiene en cuenta el estado final de los que no se salvan en Cristo Jesús. Jesucristo lo dice así en Mateo capítulo 5. Él dice que es mejor, amén, nos deja saber que es mejor perder un miembro del cuerpo, amén, que nos es causa de caer, que ser echados en el Gehenna o ser echados en el infierno, un lugar que existe. En Santiago 3:6 la Biblia nos amonesta que debemos tener cuidado con nuestra lengua, porque puede ser inflamada por el mismo Gehenna, el mismo infierno. Que está diciendo, pastor, estoy diciéndole a una generación de cristianos donde no se nos predica mucho de la realidad del infierno, le estoy diciendo que es un lugar real y no podemos olvidarnos de eso. No podemos olvidarnos, amén, de que es un lugar, un destino que no fue creado para nosotros, fue creado para el diablo y sus demonios, dice la palabra. Pero el mismo infierno se tuvo que ensanchar. ¿Por qué? Porque el hombre es desobediente, el hombre no quiere obedecer la palabra de Dios y desafortunadamente va a vivir un destino que ni fue creado para él. Yo quiero terminar con algo un poquito mejor, así que deme unos 5 minutitos aquí ya, porque algunos ya están así. Pero es saludable. El infierno te debería asustar. Es peor que cualquier pesadilla. Es peor que cualquier película de terror. Es peor que cualquier cosa. Nosotros, déjeme decirle algo, tal como nos es difícil realmente imaginar cómo será el cielo, así de difícil también es imaginar cómo será el infierno. Ustedes tienen que entender que en el infierno no existe nada, nada, absolutamente nada positivo. No hay ninguna emoción o sentir bueno o sano, no hay paz, no hay gozo, no hay ni el mínimo, ni el medio porcentaje, nada. Solo desesperación, terror. Y hermanos, no solamente Satanás y sus demonios, pero la peor humanidad de la historia estará ahí. Homicidas, violadores, la Biblia nos dio un poquito de una lista ahí, pero gente que usted se puede imaginar que cuando oímos de sus crímenes decimos tuvieron que estar endemoniados. Eso es el ambiente del infierno. No es una película, no es una broma, no es un chiste, no es algo que lo tenemos que tomar livianamente. Yo me preocupo por la generación joven que están totalmente desensibilizados con tanto ver y ver y ver y ver, que realmente no creo, amén, que son movidos por la realidad de este destino. Pero la Biblia tiene doctrinas enseñadas, la doctrina de la eterna perdición. Esta doctrina bíblica nos enseña que los desobedientes, los rebeldes, injustos vivirán por la eternidad en un horrible lago de fuego. También la doctrina de la retribución eterna. No es solamente estar eternamente perdido, pero una retribución. Eso es lo que dice, amén, lo que pasa. Por favor, entiéndanme. La Biblia nos habla y nos amonesta buscar a Dios mientras nos queda tiempo, buscarlo a Él mientras es día, porque viene la noche, amén, donde van a buscar y no lo van a hallar. Amén. Ahorita mismo estamos tratando con el Cordero inmolado que pagó el precio para nosotros. Pero un día, mis hermanos, el león va a rugir. Un día el león de Apocalipsis va a rugir y ya no va a ser el Jesús de misericordia y evangelios, va a ser el Jesús juez, amén, de las cosas injustas y rebeldes. Pero este es nuestro tiempo, este es el tiempo para arreglar cosas con Dios, este es el tiempo para asegurar nuestra salvación. No lo dijo así las escrituras, lo dijo lava, los que son lavados, los que lavan sus ropas, dos cosas ocurren para ellos. Los que lavan sus ropas tienen derecho al árbol de la vida y de entrar por la puerta de la ciudad. Significa que no todos tendrán derecho. Ahora, nosotros tenemos que entender, amén, esta realidad. Amén. Entonces, yo sé que, bueno, déjeme pausar aquí. Tengo que decir una cosa más acerca de esto para ayudarles. Nosotros estamos en un tiempo, la era de la iglesia, el tiempo de los gentiles. Estamos en un periodo, en un espacio de tiempo donde usted puede, amén, todo aquel que quiera ser salvo puede ser salvo. Este es el tiempo que estamos ahora. Ahora cuando Juan mira los cielos, él ve unas cosas. Una de las cosas que él ve unos 144,000 testigos de Jehová. Enseñan que ya están los 144,000 en el cielo y nadie más realmente puede entrar en el cielo, que Dios hará algo nuevo para nosotros. Pero qué triste predicar un evangelio sin esperanza de ir al cielo. Amén. Lo que ellos no entienden es que Dios no está hablando de un número literal de 144,000 personas físicas o específico ese número. No, el número 12 en la Biblia es el número de gobierno. 12 tribus, 12 discípulos, 24 ancianos es 2 más 12. El número 12 en la Biblia es el perfecto gobierno de Dios. Entonces cuando vemos los 144,000, la Biblia nos dice quiénes son. Nos dice que son 12,000 de cada tribu de Israel. Entonces no son, amén, 12,000 personas específicas de cada tribu, sino que el número 12 nos está mostrando ahí la magnitud de la atención que Dios le pone a los suyos. Él vino a los suyos no lo recibieron. Pablo alude a que Dios volverá a poner su atención sobre Israel. Amén. Pero sabemos que no son solamente los 144,000. Eso es una doctrina errónea que enseñan, porque la Biblia nos dice que Juan vio, amén, una multitud innumerable, una multitud sin número. Y esa multitud, amén, lo caracteriza y dice era de toda tribu, de toda lengua, de toda nación, amén. Entonces eso no es Israel, amén, porque Israel es solo una nación y una lengua. Entonces, ¿quiénes son los que tienen las túnicas blancas de toda lengua, de toda nación, de toda tribu? ¿Sabe qué vio Juan? Juan vio la iglesia. Juan lo vio a usted y Juan me vio a mí, porque nuestro destino final no debe ser el Gehenna, no debe ser un lago de fuego. Nuestro destino final, aleluya, es calles de oro y mar de cristal. Son moradas preparadas por nosotros, por el Redentor de nuestras almas, el Señor Jesucristo. Oh hermano, yo quiero vivir con mis ojos puestos en el cielo

0: Yo quiero asegurar mi derecho. Ahora, unos años atrás salió una película que, y unos libros que para mí, en mi opinión, fueron horribles para el cristianismo. Tim LaHaye escribió unos libros titulados Dejado Atrás, Left Behind, y se hizo una serie súper popular en las iglesias. Hasta mostraban las películas Left Behind. I'm sorry, baby, pero si tú eres left behind, quedaste behind. No hay otra salida. El error de la doctrina de Tim LaHaye es que él presentó de que si usted no está listo para el arrebatamiento, si usted no está listo para el rapto, como le decimos, si usted no está listo, entonces no se preocupe, va a ser un poco más duro, un poco más difícil, un poco más agresiva la cosa, pero hay una segunda chance. Yo quiero librarle a usted para que no caiga en un error y perjudique su alma en la eternidad. Amén, hermanos, estamos en el tiempo de los gentiles, la era de la iglesia, pero cuando suena la trompeta, aleluya, y la voz del arcángel nos llama, that's it, los justos cuyos nombres son escritos en el libro de la vida, iremos a las bodas del Cordero para estar con él, y los injustos, los desobedientes, quedarán hasta el juicio final del gran trono blanco, donde Dios hará juicio. No caiga. Mire, y no solo eso, perdón, no le quiero ofender, pero si usted no la puede vivir ahora, mucho menos la podés vivir después. Algunos, sí, yo voy a ser un mártir. ¿Qué si se te apaga el aire del carro ni llegas a la iglesia y quieres ser mártir? Amén. Ah, bueno, vuelvo a las notas para no ofender a nadie. Nosotros, vino el COVID y las iglesias quedaron en el 60% de lo que eran, pero todos están listos para ser mártir. Amén, venga lo que venga, pase lo que pase. Hasta que pasa algo y de repente brillan por su ausencia. Así que no se crea que usted es algún superhéroe que va de repente lograr algo que ni bíblico es. Es que está diciendo, pastor, le estoy diciendo, yo me crié con un temor muy saludable de estar perdido en el momento crítico. Déjeme ir un poquito más allá y capaz que estoy, yo creo que estoy correcto con lo que voy a decir. Yo no creo que Dios va a ser como una evaluación del promedio de tu vida. Capaz, si suena la trompeta, estás en pecado, estás mal. Yo no creo que Dios va a decir, bueno, yo sé que la estás embarrando ahora, pero mirando los años, te portaste bien el 70% de las veces y el 30% mal, así que entra. No. Si Moisés, solo por golpear una roca una vez, quedó fuera, yo hasta pienso que Dios hubiera metido a Moisés y quedaban todos los demás fuera, por los rebeldes y tercos que eran. Pero no, si Moisés por golpear y desobedecer una vez queda fuera del Canaán, ¿usted piensa que usted va a poder estar en pecado y viviendo desenfrenadamente, carnalmente, y que Dios va a decir, bueno, yo sé que tus intenciones son buenas? ¿Sabe cómo me crié yo? Y es bien saludable. Yo me crié creyendo, y todavía lo creo, que si Dios viene y yo en ese momento no estoy bien con Él, yo no me voy. Todos los años que viví en la iglesia, todas las prédicas que hice, todo lo que yo hice, amén, con solamente estar en un momento de pecado. Hay algunos que capaz que están resistiendo lo que yo estoy diciendo. ¿Por qué? Porque usted dice, no, pero te voy a decir, aún en la vida, aún aquí, tú te puedes portar bien toda la vida y cometer un crimen. ¿Y sabe qué? A la cárcel, baby. Porque no importa todos tus 50 años que te portaste bien, en un crimen que hiciste mal, aún en nuestro juicio terrenal, para la cárcel. ¿Qué está diciendo? No estoy diciendo que Dios es maligno, Dios no es malo, pero lo que le estoy diciendo es, Dios nos ha dado a nosotros un periodo de tiempo, un tiempo para obedecer, un tiempo para amarle, un tiempo para adorarle, aleluya, pero un día la cortina va a bajar, la trompeta va a sonar y ya no habrá, aleluya, ya no habrá más chance. Pero ¿sabe qué? Tal como el infierno está lleno de todo lo horrible, allá
1: no habrá llanto, allá no habrá dolor, allá no habrá tristeza, allá, aleluya, no habrá muerte, allá, aleluya, todo será espectacular, maravilloso y bueno.
0: Sabe, nosotros tenemos que volver a mirar arriba. Tenemos que volver a vivir con la eternidad, hermano Sebastián, en la vista. ¿Cuándo fue la última vez que realmente pensaste acerca del cielo y el infierno? A mí me gusta un anciano que él decía, aún cuando yo alabo, cuando yo salto, dijo, yo quiero asegurar que estoy saltando recto. Dijo, yo no quiero saltar esquivado a la derecha o a la izquierda, porque si viene Cristo, yo no quiero dispararme para un lado que no sea. ¿Sabe qué? Le voy a decir algo. 1 Corintios 15, Pablo dice, el mismo evangelio que me fue entregado a mí, yo se los declaro, que Cristo murió por nosotros, que Él fue sepultado, que Él resucitó. Después del resto del capítulo Él habla de la resurrección de los muertos y la venida del Señor Jesucristo. Porque el evangelio, escúcheme bien, nosotros cometemos un error y decimos que el evangelio es simplemente arrepentíos, bautices en el nombre de Jesús, amén, y reciba el Espíritu Santo. No, el evangelio tiene una cosa más, y es la segunda venida de Cristo. El evangelio es incompleto si no presentamos lo que son los destinos finales. Amén. El evangelio es incompleto. ¿Por qué? Porque si no se nos presentan los destinos finales, no veremos la importancia de las decisiones que tenemos que tomar. Amén. Pedro se los predicó a ellos y la convicción cayó y dijeron, varones, hermanos, ¿qué haremos? Aleluya. Hermanos, cuando yo tengo el destino final en mente, cuando tengo el destino final en mis ojos, entonces las cosas de este mundo van menguando. Ya cosas que yo considero tan importantes, tan estresantes, ya no son tan estresantes. Nosotros perdemos sueño, perdemos dinero, perdemos energía, perdemos paz, perdemos tantas cosas por cosas que un día van a estar y mañana no van a estar. Mientras tanto, lo más pesado de la vida, la eternidad de nuestras almas, algunas veces ni atención le ponemos, ni pensamiento le ponemos. Pero yo vengo a este púlpito en este día para decirle, estamos más cerca de nuestro destino final que nunca. La trompeta está pronto para sonar. El mundo se está preparando para la venida de Cristo como nunca lo hemos visto. Las señales, amén, ya viene Cristo. Señales hay. Almas salvadas viene a buscar. Aleluya. Yo vengo a decirle, hay que prepararnos para el destino final. Póngase de pie conmigo. Yo no miro lo que estoy predicando como algo negativo, porque yo no tengo ninguna intención de irme para el infierno. ¿Alguien aquí tiene intención de irse para el infierno? No. Todos tenemos la intención de irnos para el cielo. Pero déjeme decirle algo. El diablo ha logrado algo en el cristianismo moderno. Y el diablo ha logrado que el cristianismo moderno se enfoque solamente en el día de hoy. Y el diablo dice, con tal que solamente están preocupados por eso, no van a enfocar en lo que necesitan enfocarse. Yo le voy a decir algo y capaz que le va a sorprender. A mí no me importa si usted lleva toda su vida en la iglesia. Nos podemos descuidar, nos podemos desenfocar. Y es bueno algunas veces venir y rendirle cuentas a Dios. Decir, Señor, ¿sabe qué? Yo no quiero perderme mi salvación por ni una mínima cosa. Y así me criaron, así yo creo que yo puedo tener una cosa. No fue Jesús que le dijo al joven rico, una cosa te falta. Él había sido más juicioso que todos. Y Jesús le dijo, una cosa te falta. Yo quiero hacer un llamado esta mañana, poquito diferente. Yo no estoy hablando de que usted esté en algún horrible pecado ensuciado en el mundo, no. Pero estoy hablando de que yo quiero asegurar, hermano Sebastián. Hay un libro, la Biblia lo dice ahí. Dice que se abrirán los libros. ¿Cuáles son los libros? Son estos. Se abrirán los libros. Y cada uno, sus obras serán juzgadas por lo que está escrito en estos libros. Y dice, y hay otro libro. el libro de la vida, y todo nombre que no fue hallado en el libro de la vida fue echado en el lago de fuego. Amén. Yo he venido muchas veces para simplemente arreglar cuentas con Dios. Es decir, Señor, yo no quiero perderme mi destino final por nada. Capaz que usted está visitando por primera vez aquí. Aleluya, yo le vengo a decir que un paso de fe hacia Dios, un paso hacia Él diciendo: Señor, yo quiero que tú tomes control de mi vida. Yo quiero cambiar, yo quiero abrir este altar para todos aquellos que quieran simplemente, aleluya, sellar ese boleto, ese pasaporte, quieran sellar esa salvación y decir: yo no quiero que nada, ninguna ofensa, ningún pecado, nada oculto, aleluya, que nada me estorbe a mí de llegar a mi eternidad. Y si usted está queriendo arreglar unas cuentas con Dios, qué bueno hacerlo hoy mientras hay tiempo, mientras hay tiempo para decirle al Señor: límpiame, purifícame, perdóname. Mientras los músicos cantan, ¿por qué no cierra sus ojos aquí en este altar? Alce su voz a Dios y hable a solas con Él. Aleluya, háblele a Dios. Señor Jesús, oro. Aleluya, no quiero nada en mi mente, nada en mi corazón, Señor. Nada, Señor, que me perjudique a mí. Nada, Señor Jesús, que me distraiga a mí. Señor, si hay alguien aquí que se ha alejado de ti, ayúdales hoy. Come on, acérquese de vuelta a Dios. No tenga pena. Señor, aquí estoy, perdóname. Perdóname, Señor, límpiame, purifícame. Yo quiero, Señor, estar listo para el cielo. Calles de oro, mar de cristal. No hay llanto, no hay dolor, no hay tristeza. No hay preocupación, no hay tribulación. Aleluya, Señor Jesús, come on. Si usted tiene que arreglar sus cuentas con Dios, hágalo. Aleluya, Señor Jesús, aquí estoy. Oh, vamos a tomar un tiempo aquí en este altar. Sí, Señor, yo quiero prepararme. Oh, aleluya. No quiero nada, Señor, que me distraiga de mi destino final. Aleluya, Señor. Oh, Señor, haz algo grande. Come on, eso es, alce su voz y comienza a orar. Sí, Señor Jesús, todo lo que soy, mi vida entera, Señor, yo quiero estar listo. Yo quiero estar listo para la venida, Señor. Yo quiero estar listo. Aleluya. Señor, llénanos hoy.

esta vez no volverá. Montado en un pollino, no volverá montado en un asno.

Así es que conmigo levanta tus ojos y di: Señor, anhelo tu venida gloriosa. No soy como algunos que tienen tu promesa por tardanza y que se desaniman o se desesperan. Yo confío en tu promesa y sé que tú volverás. Vamos, Señor.

Bendice alma mía a Jehová, y bendiga todo mi ser su santo nombre. Bendice alma mía a Jehová.

el que sana todas tus dolencias, el que rescata del hoyo tu vida, el que te corona de favores y misericordias, el que sacia de bien tu boca, de modo que te rejuvenezcas como el águila.

ciego.

0: aleluya, aleluya. Cuando llegó el día del Pentecostés, estaban todos juntos unánimes como estamos en este momento. Y de repente se escuchó en el cielo un viento recio que soplaba en la tierra,
1: el cual llenó toda la casa donde estaban sentados. Gloria a Dios. ¡Yeah!

0: y el Espíritu Santo le entregó nuevas lenguas de fuego, conforme a lo que el Espíritu le daba que hablase. ¡Aleluya!
1: ¡Aleluya! Y en este momento, el mismo viento que sopló aquella vez, sopla en este momento acá. Mientras tú le adoras, Él se va a manifestar. Mientras tú le llames, Él se va a manifestar. Mientras tú arrabas, allá va. Si le llamas, Él se manifiesta. Si le buscas, Él se manifiesta. Arrababas. Llámale, llámale, llámale, llámale.

0: aleluya, aleluya. Cuando llegó el día del Pentecostés, estaban todos juntos, unánimes, como estamos en este momento. Y de repente se escuchó en el cielo un viento recio que soplaba en la tierra,
1: el cual llenó toda la casa donde estaban sentados. Gloria a Dios. ¡Hey!

0: y el Espíritu Santo le entregó nuevas lenguas de fuego, conforme a lo que el Espíritu le daba que hablase. ¡Aleluya!
1: ¡Aleluya! Y en este momento, el mismo viento que sopló aquella vez, sopla en este momento acá. Mientras tú le adoras, Él se va a manifestar. Mientras tú le llames, Él se va a manifestar. Mientras tú arrabas, allá va. Si le llamas, Él se manifiesta. Si le buscas, Él se manifiesta. Arrababas. Llámale, llámale, llámale, llámale.

conmigo, mi Dios. No, no te escucho, diga, mi Dios es Dios alegre. Diga, es alegre nuestro Dios. Aleluya. Cantamos al Señor. ¿Están listos para danzar? ¡Aleluya! ¡Aleluya!

Yo voy a volver a preguntar, ¿cuánto le están esperando? ¡Aleluya!

Esto es lo que el enemigo no quiere. Que tú cantes con libertad. Que tú adores.

hoy nos encontramos aquí, pero un día estaremos delante de ti. Un día ya no será un ensayo, allí estaremos delante de tu presencia, allí donde no hay distracciones. Y se supone que aquí no la haya, pero sucede. Pero un día estaremos delante de tu presencia, allí adorándote y exaltándote en todo momento, porque tú eres digno, Señor.

Un día estaremos allí. Esa es nuestra esperanza viva. Por eso procuramos ser escuchados mientras estamos en la tierra. Porque cuando tu voz Él la conoce desde aquí, allá también la va a identificar.

abajo, ¿por qué están mirando al cielo? Porque este mismo Jesús que han visto, que ascendió, Él va a volver otra vez. Él va a regresar otra vez. Y esta vez no volverá montado en un pollino. No volverá montado en un asno.

Así es que conmigo, levanta tus ojos y di: Señor, anhelo tu venida gloriosa. No soy como algunos que tienen tu promesa por tardanza y que se desaniman o se desesperan. Yo confío en tu promesa y sé que tú volverás. Vamos, Señor.

¡Aplauden fuerte a Cristo!

Háblanos, Jesús. Háblanos, Jesús. Apláudale fuerte a Él en esta noche. Él es fiel.

Primera de Juan 5 versículos 14 y 15. Y esta es la confianza que tenemos en Él, que si pedimos alguna cosa conforme a su voluntad, Él nos oye. Y si sabemos que Él nos oye en cualquiera cosa que pidamos, sabemos que tenemos las peticiones que le hayamos hecho.

Hemos montado un medley de coritos de esos de antaño y le hemos titulado Coritos al son de Cuba. Así que aquí vamos.

su nombre! ¡A su nombre! Le voy a invitar que venga aquí al frente y vamos a danzar en esta tarde.

digno, Señor.

0: 6, versos 4 y 5. David, ¿podrías leer ese salmo, por favor?
1: Acuérdate de mí, oh Jehová, según tu benevolencia para con tu pueblo. Visítame con tu salvación, para que yo vea el bien de tus escogidos, para que me goce en la alegría de tu nación y me gloríe con tu heredad.
0: ¿Cuántos pueden decir amén a eso? Ahora quiero que leas Génesis, capítulo 9, versos 15 y 16. Oh, hermano, escucha, esto está poderoso.
1: Y me acordaré del pacto mío que hay entre mí y vosotros y todo ser viviente de toda carne. Y no habrá más diluvio de aguas para destruir toda carne. Estará el arco en las nubes y lo veré. Y me acordaré del pacto perpetuo entre Dios y todo ser viviente, con toda carne que hay sobre la tierra.
2: Acuérdate, Señor,
0: cántalo conmigo.
2: Las naciones de la tierra, acuérdate
0: que tu favor

Señor, queremos pedirte por las naciones de la tierra. Queremos pedirte que tengas misericordia de nosotros, que en tu favor, tu bondad, escuches el clamor de tus hijos en esta noche, escuches el clamor de tus hijos alrededor del mundo entero. Que tengas misericordia de las naciones. Ten misericordia de nuestro país. Hermano, levante su voz y ahí donde usted está, empiece a clamar al Señor y a decirle: Señor, acuérdate que tú eres un Dios de pactos y que guardas los pactos desde la antigüedad, que nunca has fallado a tu palabra, Señor, y que nunca fallarás a tu palabra jamás. Señor, clamamos esta noche por las naciones de la tierra, que te acuerdes de ellas en misericordia, con tu favor, en el nombre de Jesús. Alguien diga amén.

Jesus. Aleluya, aleluya, praise the Lord. Tú eres mi deseo, Señor, mi momento de amor.

grande, cuán grande, cuán grande. Aleluya, cuán grande es su amor. Y cuán grande es su fidelidad. Y cuán grande es su bondad. Yo no sé si alguien debería estar diciendo gracias, Señor. Aleluya. Cuán grande es la misericordia de Dios. Cuán grande es su amor. Aleluya. Más grande que tu dolor. Más grande que el problema. Más grande.

Dios me ha inspirado para escribir alabanzas a través del Espíritu Santo y su palabra. Pero este Salmo 121 es 100% palabra del Señor. El salmista parece estar lejos de su casa, enfrentando diferentes adversidades en el camino, y comienza a declarar que su socorro viene de Jehová. Yo no sé qué circunstancias puedas estar pasando, pero tienes que creer lo que el Salmo 121 establece, que cuando te sientas desfallecer o enfrentando una situación adversa, entiendas que tu socorro viene de Jehová, que levantes tu mirada a los montes, al Dios de los montes, y ahí vendrá tu socorro. Él guardará tu salida, tu entrada, desde ahora y para siempre. Amén. Jehová es tu guardador.

y a su nombre. ¿Cuántos se quieren seguir gozando? Vamos a decirle al Señor de esta manera. Cuando Faraón dejó ir al pueblo,

Sube toda la

En el mundo hay más de 2.4 mil millones de personas que nunca han escuchado el nombre sobre todo nombre. El nombre en quien hay salvación, Jesús.

Mira, realmente sin la presencia del Señor no podemos vivir, la vida no cobra sentido. Obededón, cuando llevaba el arca del Señor, que llevaba el arca del pacto, él cuidó donde la presencia del Señor habitaba. Vamos a hacernos hoy un autoanálisis. ¿Estamos cuidando nuestra vida con Dios? ¿Realmente estamos cuidando que la presencia de Dios habite en nuestra casa, en nuestra familia? ¿Realmente le estamos diciendo al Señor: en mi mesa tú tienes un espacio, en mi cama tú tienes una almohada, donde yo camino tú puedes ir a mi lado? De verdad, de verdad, de verdad, ¿tú te has puesto a pensar? ¿O nos hemos envuelto en los afanes de la vida? ¿O nos hemos olvidado de lo que realmente importa? Dice la palabra en Mateo 6, verso 33. Porque busca el reino del Señor y su justicia, y todo lo demás será añadido. No dice: te doy añadidura y después la presencia del... No. Busca la presencia del Señor, enfócate en lo que verdaderamente importa, y ya lo que no importa Dios te lo dará, porque Él sabe que lo necesitas. Y decirle al Señor: yo solamente quiero tu presencia, es negarte a lo material, es negarte a los deseos de la carne, porque tú solamente quieres su presencia, tú solamente quieres su palabra, tú solamente quieres lo que puede llenarte. Y nada más, y nada más, y nada más. Y así Él llenará tu corazón. Porque las cosas de este mundo son bellas y hermosas y preciosas, y a todos nos gusta, pero nada de eso llenará el vacío que Dios puede llenar. Y

Y las demás cosas serán añadidas. No te dice búscame por lo que yo te puedo dar, sino que dice la palabra búscame por quien yo soy, dice el Señor. Así que aquellos que lo buscan de todo corazón, el Señor se derrama con ellos y los bendice. No porque ellos buscaron a Dios por lo que Dios le podía dar.

Bendice alma mía a Jehová, y bendiga todo mi ser su santo nombre. Bendice alma mía a Jehová.

que sana todas tus dolencias, el que rescata del hoyo tu vida, el que te corona de favores y misericordias, el que sacia de bien tu boca, de modo que te rejuvenezcas como el águila.

0: Aleluya, aleluya. Cuando llegó el día del Pentecostés, estaban todos juntos, unánimes, como estamos en este momento. Y de repente se escuchó en el cielo un viento recio que soplaba en la tierra,
1: el cual llenó toda la casa donde estaban sentados. Gloria a Dios. ¡Yeah!

0: nuevas lenguas de fuego, conforme a lo que el Espíritu le daba que hablase. ¡Aleluya!
1: ¡Aleluya! Y en este momento, el mismo viento que sopló aquella vez, sopla en este momento acá. Mientras tú le adoras, Él se va a manifestar. Mientras tú le llames, Él se va a manifestar. Mientras tú arrabas, allá va. Si le llamas, Él se manifiesta. Si le buscas, Él se manifiesta. Arrababa, llámale, llámale, llámale, llámale.

Yo sentí que el mundo se me estaba viniendo encima. Señor, yo vi tanto enfermo sanarse anoche y mi niña se me muere de cáncer. Mi hijo de 6 años, que se llama Samuel, me mira y me dice, Daddy, me dice, papi, si Dios hace milagros, ¿por qué no sanó a mi hermana? Porque lo perdí todo en ese solo mes, siendo un pastor y ministrando. Me vi durmiendo en mi vehículo. Todo en absoluto lo perdí todo. Y el Señor me dijo, dame las gracias por el tiempo que te permití vivir a su lado. Ese día aprendí que servirle a Dios no es solamente cuando las cosas están bien. En el año 2016, estoy predicando en el altar de mi iglesia. Y recuerdo que en un servicio que celebramos, que se llama Miércoles de Gloria, escuché la voz de Dios que me dio, Miguel, la cumbia, no sé qué. Te viene una prueba grande, fuerte y dolorosa. Y públicamente en la iglesia dije, oren por mi vida personal. El Señor me acaba de avisar que me viene una prueba muy grande, que me viene un proceso en el cual aún mi propia fe será sacudida. Me quedé tranquilo. A los meses, mi hija de 11 años, le aparece un tumor en su pierna. Estamos tranquilos. Tomamos las niñas, se lleva al pediatra para que la observen. Mientras la niña está en el pediatra, dice que probablemente simplemente es una masa que le apareció en la pierna a la niña. Nos quedamos tranquilos. Seguimos llevando a la niña. Un día de repente estoy en un lugar y me llaman para decirme que mi hija hay que llevarla y transferirla a otro hospital para que le hagan un estudio especial. Me dicen que mi niña tiene cáncer. El primer día bajo la cabeza y lo único que digo es, Dios va a hacer el milagro. No tengo de qué preocuparme. Sigo ministrando normal, como todo hombre de Dios tiene que hacerlo cuando le llega la prueba. Seguí predicando el evangelio, no me detuve. A los 2 días volvemos allá y el doctor dice, la niña tiene cáncer. Pero el cáncer ya no solo está en la pierna, el cáncer afectó sus riñones. Yo me quedo impactado y digo, ¿por cómo es posible? Al otro día me dicen que la niña tiene cáncer en los pulmones, no ya, sino en los riñones también. Al tercer día me dicen que la niña tiene cáncer en el hígado. Al cuarto día me dicen que la niña tiene cáncer en el páncreas. Al quinto día el doctor nos dice, el cáncer está en todo el cuerpo de la niña. Me quedé meditando. Me fui a orar y me quedé en paz, tranquilo. Y le dije a Dios, Señor, mis hijos están en tus manos. Y lo que tú decidas con mis hijos, yo lo voy a aceptar, Dios. Creo que ha sido una de las pruebas más difíciles de toda mi vida. Ese año fui sacudido espiritualmente. Pensé que todo estaba terminado, que no había esperanza. Pero me agarré de Dios y comencé a orar y seguí predicando. En una ocasión voy al hospital un 21 de septiembre del mismo año. Y cuando estoy sentado con mi hija, le llevo una comida. Tengo el video grabado. Comenzamos a cantar esa adoración de Agnus Dei que se llama Aleluya. Escuché a mi hija cantar a Dios Aleluya. Y ella cantaba conmigo. Y yo la observaba, ya no tenía cabello. Y me dijo, tu video favorito mío, me dijo, papi, es donde tú oras por una niña sorda y muda y Dios la sana. Y me dice, papi, tuve un sueño. En el sueño que yo tuve, yo vi que yo tenía hijas para atrás porque ella ya no tenía por causa de la quimioterapia.

terapia. Y me dijo, y en mi sueño yo tenía cabello y estaba vestida de blanco. Y yo miré a mi hija y le dije, hay una canción que dice que Dios hará un milagro, vamos a cantarla. Cantamos esa canción y volvimos a seguir entonando aleluya, ella y yo solo en el hospital. En una mía me dice, papi, yo vi una visión, y comenzó a contarme lo que ella veía. Y yo le dije, mi hija, Dios sabe hacer todas las cosas con el alma destrozada por dentro. Traté de aguantarme las lágrimas, pero como todo padre no pude. Y me dijo, papi, ¿por qué tú lloras? Y yo le dije, lloro porque estoy impactado por la visión que tú tuviste, que te veías con cabello bien largo y que te veía con tus cejas y vestida de blanco. La besé, la abracé, salí del hospital, me monté en mi vehículo y mientras iba guiando mi carro, las lágrimas corrían por mi cara y por mi mejilla. Me tenía que preparar para estar en mi país a finales del mes de octubre de ese mismo año 2016. Y comienzo a orar y me veo en una visión donde estoy parado en un lugar frente a cientos y cientos de personas. Y mientras estoy en ese lugar en la visión, veo que la gente sanada de cáncer, que los endemoniados eran libres, que los enfermos eran sanados. Y me veía contento porque yo veía tanta gente siendo sanada. Pero de repente en la visión me veo un parqueo de una iglesia parado, un parqueo grande. Y digo, ¿qué hago aquí? Y veo en la visión que me entra una llamada domingo en la mañana y me dicen, pastor, su hija acaba de morir. Me espanté y dije, Dios mío, ¿qué es lo que me está pasando? Me estoy volviendo loco. Pasan los días, llego a mi país, a República Dominicana, y comienzo a predicar en un sector llamado Capotillo en mi país. Cuando estoy en la tarima, veo toda la gente y me veo y digo, pero Dios mío, yo como que estuve aquí, ¿qué es esto? Y cuando comienzo a llamar por los testimonios, 7 personas fueron sanadas de cáncer esa noche, terminal. 7 personas sanadas de cáncer terminal en esa cruzada. Al otro día me tocaba cerrar el evento. Y esa noche vi tantos milagros, tanta liberación que solo me reía. Cuando llego a mi casa, me voy de rodillas, cansado en la madrugada. Y me recuesto un rato. Aproximadamente a las 7 de la mañana, escucho la voz de Dios que me dice, levántate y vete a la iglesia de tu madre con ella. Yo digo, no, no, esto soy yo. Mi mamá me toca la puerta y me dice, mi hijo, por favor, acompáñame al servicio el día de hoy. Le digo, mami, yo estoy cansado. Ministré anoche ante tanta gente, la multitud era muy grande, mami. Y me dice, no, no, cámbiate y nos vamos, que el servicio es ahora tempranito en la mañana. Digo, ma, pero van a ser las 7 o son las 7, algo así. Tengo sueño todavía. Llegué a las 3 y pico de la mañana. Oré un rato, quiero descansar porque me toca ministrar en la noche. Ese mismo día, Dios vuelve y me habla y me dice, vete a la iglesia con tu mamá. Y le digo a Dios, no, pero es que yo no tengo camisa. La ropa que tengo ahí es para ministrar esta noche.
Y el Señor me dice: no, no, Miguel, ahí hay una camisa más. Digo: pero ¿y dónde si yo no la traje? Me dijo: vete al closet y observa que tienes una camisa, póntela y vete. Me voy con mi mamá solo para sentarme ahí, normal, como un expectante más de un servicio que va a gozarse. Yo dije: bueno, yo voy a llegar, quizá nadie me va a conocer. Ese era mi pensamiento. Cuando llegué, me siento en la última parte de atrás de la iglesia. Al pastor le notifican que yo estoy en la iglesia. El pastor me dice: al pastor Miguel Grullón, que pase y nos salude. Yo dije: Dios mío, ¿y quién le dijo que estoy aquí? Y hago así de atrás: Dios le bendiga. Y me dice: no, no, eso no es un saludo, venga y salude la iglesia. Le digo: tomo el micrófono. Y cuando dije: Dios le bendiga, Dios está aquí, una mujer soltó un andador que tenía, que no podía caminar. Los que tenían las muletas comenzaron a sanarla. Y en 5 minutos la unción descendió y los milagros comenzaron a ocurrir. 5 minutos comenzaron a pasar todo tipo de milagros. Eso se quería caer abajo, hermano. Entrego el micrófono y desciendo para sentarme donde voy. Cuando voy camino a sentarme en la iglesia, en la parte de atrás, porque es muy grande la iglesia, me entra una llamada al celular. Yo no acostumbro a tomar el teléfono cuando estoy en el servicio. Y dije: qué raro esta hermana llamándome. ¿Qué pasó? Salgo al parqueo. Y cuando digo: Dios le bendiga, miro el parqueo, bajo el teléfono y digo: no puede ser. Y le digo: hermana, mi hija murió. Y me dice: pastor, ¿quién se lo dijo? Fue uno de los peores momentos de mi vida. Cuando me dijeron: pastor, su hija murió. Yo sentí que el mundo se me estaba viniendo encima. Ese día me tenía que reunir con un amigo llamado Raymond Pozos, un comediante de mi país. Yo tenía una reunión con él, su esposa y parte de su equipo de trabajo, para almorzar con ellos y luego en la noche irme a predicar. Y ese día lo llamé y le dije: Raymond, sé que quedamos de reunirnos hoy en la mañana, en eso de las 11:30 de la mañana. Ven a buscarme, pero para que me lleves al aeropuerto. Él es muy jocoso porque es un humorista muy conocido en mi país. Me dice: hermano Grullón, y me hace un chiste. Yo sonrío y le digo: venga, por favor, aquí le cuento. Le digo: lléveme al aeropuerto que mi hija murió. Yo sentía como que todo se había acabado para mí. Cuando llego al aeropuerto, no hay un boleto de avión directo para irme a Newark, New Jersey. Vamos a toda la aerolínea y no hay vuelo. Encuentro un vuelo y me mandan a Miami, de Miami a Newark, y pago $1,500 por una ida de emergencia. Tomo el vuelo. Cuando llego a Miami, al aeropuerto, en el avión habían unos jóvenes al lado mío. Yo solamente miraba el video donde mi hija cantaba conmigo. Y yo le decía a Dios: yo te doy gracias, pero no entiendo qué pasó. Señor, yo vi tanto enfermo sanarse anoche y mi niña se me muere de cáncer. Cuando llego a Miami, al llegar de República Dominicana, tengo que pasar por inmigración. Tomo un bulto, la maleta, voy caminando. Voy llorando en todo el aeropuerto y la gente me va mirando. Cuando voy a pasar por inmigración, un afroamericano, un oficial me mira y en su actitud como oficial me dice: ¿qué le pasa? No sé si era que él pensaba que yo estaba llorando porque había llegado a inmigración en ese momento y estaba pasando algo conmigo. Y le pregunto: ¿tienes hijo? Me dice: sí. Le pregunto: ¿cuánto hijo tiene? Él me dice: la cantidad de hijos que tienes. Y yo le digo: yo tenía 4, pero ahora me quedan 3. Mi princesa murió. Él me dijo: ¿qué? Me tomó las maletas, no me revisaron, no miró nada. Me llevó al otro lado del aeropuerto hasta que yo me subiera al avión.
Cuando yo llegué a mi casa, estaba devastado. El día que me toca ir a la funeraria, voy con mis hijos. Mi hijo de 6 años, que se llama Samuel, me mira y me dice, Daddy, me dice, papi, si Dios hace milagros, ¿por qué no sanó a mi hermana? Me dijo, papi, tú oras por los enfermos y tú me enseñaste que Dios sana. Papi, dile a papá niño que levanta a mi hermana de ahí. Yo no encontraba qué decirle a mi niño. Traté de ser fuerte y lo abracé. Y la mayor de mi hija, que cumple año este mismo mes de octubre, y ese mismo mes se muere su hermana, 5 días después de su cumpleaños, me abraza. El que hoy tiene 10 años, que en ese momento tenía 8, me dice, papi, Dios sabe todas las cosas. Digo, Chalo, él se llama Chael. Le digo, hizo qué, my boy, está bien. Y me abraza y me dijo, ella está en el cielo con el Señor y nosotros vamos a cuidar de ti. Duré 11 días sin dormir. Quería dejarlo todo como cualquier ser humano. Y estando en un edificio, porque lo perdí todo en ese solo mes, siendo un pastor y ministrando, me vi durmiendo en mi vehículo. Todo en absoluto lo perdí todo. Pero a nadie le dejaba saber mi situación. Solo Dios y yo lo sabíamos. Y el pastor Leiner, que estuvo conmigo en el proceso con su esposa. Y yo llorando desesperado en un edificio. Se escuchaba mi gemir en la madrugada. Y yo todo lo que le decía a Dios en un momento dado de mi vida, dame una respuesta, por favor. Dame una respuesta. Escuché a Dios decirme, ¿recuerdas que te dije cuando estaba frente al ataúd de tu hija que me diera las gracias y no me cuestione? Y le dije, sí, pero entiéndeme, soy un ser humano. Fue mi niña que murió. ¿Qué pasó? Yo pequé, ¿qué yo hice? Y el Señor me dijo, dame las gracias por el tiempo que te permití vivir a su lado. Ese día aprendí que servirle a Dios no es solamente cuando las cosas están bien. Que adorar a Dios no es solamente cuando tu familia y tus hijos están bien. Que darle las gracias al Señor no es solamente cuando en tu familia todo se está manejando con excelencia. Que servir a Dios no es cuando tienes un buen carro y una buena casa. Que servir a Dios no es cuando gozas de una salud plena y no te falta nada. Servir a Dios es vivir para Él, amarlo a Él, sin importar qué sucede en tu vida, y reconocer que todo lo que tienes y lo que eres se lo debes a Él. Dáselo fuerte, que Él se lo merece. Dáselo fuerte, que Él se lo merece. Dáselo fuerte, que toda la gloria y la honra es para Él. Dáselo fuerte, porque Dios está aquí. Dáselo fuerte, sin importar que estés atravesando, Jesús te ama. Dáselo fuerte, dáselo fuerte. Dile, gracias Señor por todo lo que pasa en mi vida. Gracias Dios por las cosas que yo no entiendo. Amigo que me escuchas, el tiempo no me da para decirte cuántas veces Dios me libró de la muerte, donde yo tenía que hacerle 25 a 30 años en una cárcel, donde mi día estaban contados para la sociedad.
Pero si hoy estoy aquí es porque Jesucristo me dio una oportunidad. Quiero decirte que Cristo te ama. Si que hay alguien que sabe que necesita un cambio en su familia y en su vida y quiere a Jesucristo en su corazón, ponte de pie y ven aquí, yo quiero orar por ti. Todo el que quiere a Jesucristo en su corazón, corra a los pies de Jesús. Corre, corre, corre, corre. Dios está aquí.

como dijo Moisés en Éxodo 33, del verso 2 en adelante. Padre, tú me dices que saque este pueblo, que guíe este pueblo, pero no me has mostrado, no me has declarado a quién enviarás conmigo. También dices que he hallado gracia delante de tus ojos. Ahora bien, si he hallado gracia delante de ti, te pido que me muestres tu camino para yo seguirlo. Sabes bien que Israel es gente dura, gente terca. Mas Dios le dice en el verso 14, Moisés, tranquilo, mi presencia irá contigo y te daré descanso. Moisés en el verso 15 le dice, Padre, si tu presencia no va conmigo, no me saques de aquí.

Aleluya. Gracias, Señor. Te adoramos, Señor. Aleluya.

Oiga, maestro, qué bendición se siente en este lugar, amén. Y sabe una cosa, me disculpan, pero el tiempo, pero yo quiero escuchar ese principio, ese arreglo que hizo el maestro. Arrancando, maestro. Padre.

0: gloria a Dios, aleluya. Solo Jesucristo puede cambiar un corazón. Y si aquí hay un amigo, quiero decirle que Cristo ha cambiado muchos corazones aquí, gloria al Señor, y puede cambiar tu corazón en esta noche, aleluya. Es el único, nadie más lo puede hacer.
1: ¿Cuántas hermanas gritan aleluya? ¿Cuántos varones gritan aleluya? ¿Listos?

Praise God. You may be seated. We're going to be reading out of John chapter number 3. Gloria a Dios. Juan capítulo 3. Gloria al Señor. Aleluya. Del 1 al 10 vamos a estar ahí leyendo, hermanos. En el nombre de Jesús. Aleluya. Gracias, Señor Jesús. Amén. Y vamos a estar simplemente compartiendo aquí, gloria a Dios, aleluya, algunas cosas, hermanos, en nombre de Jesús, gloria a Dios. Pero leyendo ahí el versículo 3, el versículo 3 simplemente, reading verse number 3, respondió Jesús, le dijo, de cierto, te digo que el que no naciere de nuevo no puede ver el reino de Dios. Amén. Gloria al Señor. Amen. Verse number 3, Jesus answered, said to them, verily, verily, I say unto thee, except a man be born again, he cannot see the kingdom of God. Amen. Gloria al Señor. Amen, amen. Pueden tomar su lugar, hermanos. Gloria a Dios. Amen. Vamos a estar repasando, ¿verdad?, el libro de Juan, leyendo estas escrituras. Y le he titulado simplemente el quién, qué, cuándo, dónde y por qué de Juan. Amen. Gloria al Señor. Título, ¿verdad? El quién, qué, cuándo, dónde y por qué de Juan. Amén. Aleluya. Gloria al Señor. En el inglés, it is the who, what, when, where, why of John. Amén. Gloria a Dios. Son unas preguntas, hermano, ¿verdad? Gloria al Señor, ¿verdad? Que el lenguaje inglés, ¿verdad? Se dicen para una historia, ¿verdad? Juan capítulo 3. Para una historia, el quién, qué, cuándo, dónde y por qué, ¿verdad? Eso nos ayuda a entender, okay, de lo que estamos leyendo, ¿verdad? O la historia de cual estamos hablando, gloria a Dios. Y Juan 3 es algo, hermano, gloria al Señor, bien importante porque es para todos, okay. Dice la palabra que había un hombre de los fariseos que se llamaba Nicodemo, un principal entre los judíos, y este vino a Jesús de noche y dijo, Rabí, sabemos que ha venido de Dios como maestro porque nadie puede hacer estos señales que tú haces, ¿sí? No está Dios con él. Amén. Viendo el quién. Quiero que entiendamos, hermanos, de quién está hablando y a quién afecta. ¿Okay? De quién está hablando y a quién afecta. Gloria al Señor. ¿Puede abrir la puerta de mi esposa, mano, está allá atrás? Alguien rápido. Gloria al Señor. Aleluya. Amén. ¿De quién está hablando, hermanos, esta escritura? Porque es bien importante que entiendamos, ¿verdad? Primeramente, está hablando de un principal de los judíos, gloria a Dios, Nicodemo, que era obviamente un hombre importante. Era alguien, hermanos, gloria al Señor, que estaba en una posición, ¿verdad?, de poder o autoridad, ¿verdad? Una posición, gloria al Señor, amén, que quizá podía hacer decisiones. Amén. Nicodemo, un principal, dice, alguien que quizá gobernaba en alguna manera u otra, ¿okay? Pero era un principal entre los judíos. Y bien importante que entiendamos esto, hermano, de quién está hablando. El otro personaje que está hablando aquí es de Jesús, ¿okay? De Jesús. Y cuando vino Nicodemo, le dijo a Jesús, porque vino de noche, dijo, Rabí, sabemos que has venido de Dios que como maestro, porque nadie puede hacer estas cosas, estas señales que tú haces, si no está Dios con él. Okay. A otros hermanos, gloria al Señor, que afecta, o otros también que toca, o otros también hermanos, gloria al Señor, de cuales deben de importarle esta escritura, es a todos, a todos, amén. Porque la palabra del Señor dice el versículo 8, okay. Vamos a estar aquí hablando en esta escritura, hermano, pero ¿de quién está hablando? Okay. ¿De quién o a quién es dirigida esta palabra? Okay, hablamos de Nicodemo, hablamos de Jesús. Pero versículo 8 dice, el viento sopla donde quiere y oye su sonido, mas ni sabe de dónde viene y de dónde va. Note, así es todo aquel que es nacido del Espíritu. Okay, todo aquel. Entonces, hermanos, la palabra de Dios, escuche, la palabra de Dios es para todos, pero la palabra de Dios no es para todos. Amén. ¿Por qué? Porque no todos la reciben. Los que la recibieron, dice la palabra de Dios, ¿ve? Los que aceptaron la palabra de Dios, se añadieron, fueron bautizados, se añadieron aquel día como 3,000 almas, ¿ve? Y es importante que entiendamos, hermanos, gloria al Señor, el quién de esta escritura, porque
Hay gente, mire, quizá va a conectar esto con un solo grupo de personas, ¿ve? O la, como las epístolas. Oh, es que la epístola esta fue escrita solamente a los corintios. No, hermano, todas las epístolas fueron escritas para todos, porque Pablo aún, hermano, les animaba a que la compartieran, ¿ve? Con los demás. Así es que no es solamente para un solo grupo, para una sola persona, pero la palabra es para todos. No más que no es para todos, porque no todos la reciben, no todos la aceptan. Aleluya. Y el que la acepta, hermano, el que la recibe, ¿verdad? Gloria al Señor, va a ser bienaventurado. ¿Cuántos son bienaventurados? En nombre de Jesús. Aleluya. Amén. Por eso es bien importante que entendamos, hermano, el quién, ¿ok? El quién. Y es importante que entiendamos, hermanos, ¿verdad? ¿Por qué es de que vino Nicodemo, que era un principal, uno que gobernaba? Gloria al Señor, vino por noche, ¿ve? Porque hay personas, hermanos, quizás que están en posiciones de poder, ¿ve? En posiciones de autoridad. Pero, hermanos, se avergüenza, quizás le da pena, gloria al Señor, de decir que es creyente o que es cristiano, gloria al Señor, aleluya. Yo no sé si algún tiempo se ha sentido en esa manera. Pero obviamente él vino por noche, quizá para que nadie lo viera, ¿ve? Y esto nos habla a nosotros, hermanos, gloria al Señor. ¿Por qué? Porque estamos en este mundo, pero no somos de este mundo. ¿Cuántos dicen gloria a Dios? Aleluya. Trabajamos, hermano, con el mundo, gloria al Señor. Y quizás a veces, amén, quizás le dé pena a alguien, gloria a Dios, ¿verdad? Que, amén, que alguien le pregunte si va a la iglesia, o que alguien le pregunte si es creyente, gloria a Dios, aleluya. Quizás le da pena de orar por los alimentos, gloria al Señor. Y he visto gente, quizás, hermano, deja algo caer y en el nombre de Jesús oro por esta comida, gloria a Dios, amén, aleluya. No, hermano, no nos dé pena de orar, no nos dé pena que la gente nos mire, gloria al Señor. Quizás, hermano, ponga su rostro para abajo, quizás ponga sus manos. Yo no sé cómo le haces, aleluya, amén. Pero, hermano, que no nos dé pena mostrar al mundo de que somos creyentes, somos cristianos, aleluya, que adoramos al Señor Jesucristo. ¿Cuántos están contentos por lo que Dios ha hecho por su vida? Amén, aleluya. Gloria al Señor. Y es importante que entiendamos, hermanos, porque Nicodemo puede ser alguien de nosotros. Es que yo tengo una posición alta y no puedo dejar que la gente piense que o sepa que voy a vida pentecostal, porque gloria al Señor. Recuerdo una vez que una señora en un trabajo, gloria al Señor, años atrás, y me dijo, digo, tú eres uno de esos aleluyas. Aleluya soy, gloria a Dios, aleluya. A ver, ¿por qué, hermano? ¿Por qué? Porque el mundo ya sabe quién eres. A ver, el mundo ya sabe quién eres. Tú tienes que saber quién eres. A ver, aleluya. Ustedes tienen que saber quién son. Fíjense, hermanos, algo le estaba llamando la atención a Nicodemo. Amén. Hay muchos, hermanos, que le llama la atención Señor Jesucristo, ¿ve? Hay muchos que tienen una espinita de saber qué sucede ahí en la iglesia el domingo, qué sucede quizás en una célula, hermano. Hay gente que sienten eso, tienen esa espinita, gloria al Señor, y quizás van a venir a usted cuando nadie esté alrededor. Son Nicodemos, ¿ve? Hay Nicodemos allá afuera. Gloria a Dios. Esto nos toca, amén, nos habla, hermanos. Y el Señor Jesucristo, obviamente, mire, había escuchado de los milagros, había escuchado de todo lo que el Señor Jesucristo había hecho, porque vino y le dijo: Rabí, sabemos que has venido de Dios como maestro, porque nadie puede hacer estas señales que tú haces si no está Dios con él. ¿Ve? Obviamente, hermano, sabía que Dios estaba con él. Pero mire, hermano, un principal de los judíos, y no sabía quién era Jesús. Un principal, hermanos. Eso no dice mucho. ¿Por qué, hermano? Porque hay muchos principales allá afuera. Amén. Hay muchos con poder allá afuera. Hay muchos que están en posiciones de autoridad. Aleluya. Quizás tienen beca, tienen colegio, tienen estudio, tienen, pero no saben quién es Jesucristo todavía, hermanos. Aleluya. Y aquí estamos, hermanos. Aleluya. Quizás sin educación, sin letras, sin palabra. Gloria al Señor. Aleluya. Pero conocemos quién es Jesucristo. Es Dios manifestado en carne. Aleluya. El mismo Dios que creó los cielos y la tierra vino a este mundo.
tenemos una revelación que no todo el mundo tiene, hermanos. Amén. Vino de noche. ¿Qué? Vino Jesús, Señor Jesucristo. Esto, hermano, es para todos. Para todos. El viento sopla donde quiere. Versículo 8. Oye su sonido. Ni sabe dónde viene, dónde va. Dice, y así es todo aquel que es nacido del Espíritu. ¿Ve? Todo aquel. El Señor Jesucristo, hermanos, dio el Espíritu. Por eso dijo que esto es para todos, afecta a todos. Todos lo tienen que recibir, aunque todos no lo van a recibir. Amén. Porque van a dejar, hermano, que tradición, amén, los estorbe. Van a dejar, hermano, amén, el pasado que los estorbe. ¿Ve? Religión que los estorbe. Y por eso es que él dio, hermano, dijo, vas a recibir poder cuando haya venido sobre ti el Espíritu Santo. Me serás testigo en Jerusalén, Judea, Samaria, ¿hasta dónde? Hasta lo último de la tierra. Fíjese, hermano, esto es para todos. Esto es para todos. Hasta lo último de la tierra. Y luego, hermano, gloria al Señor, esta promesa, cuando le pidieron, hermano, varones, hermano, ¿qué haremos en Hechos capítulo 2, versículo 37? ¿Qué haremos? Fíjese nomás, hermano. Para que sepa que es para todos. ¿Qué haremos? Le hicieron. Hemos pecado, hemos matado al Rey de Gloria. ¿Qué hacemos ahora? Pedro en Hechos 2:38, hermano, les dijo que arrepentidos, bautícese cada uno de vosotros en el nombre de Jesús para perdón de los pecados y recibirás el don del Espíritu Santo. ¿Eh? Lo mismo que está hablando aquí. Pero luego dice esta promesa. Hermano, gloria al Señor, Hechos 2:39. Esta promesa es para ti, para tus hijos, para todos los que están lejos. Wow, hermano, para cuanto el Señor nuestro Dios llamare. Eso quiere decir que es para todos. Aleluya. No hay nadie, hermano, excluido de esto. Esto es para todos. Y por eso es importante, hermano, gloria al Señor, que no nos debe de dar temor o miedo. Amén, gloria al Señor. Yo sé que hay más de 1900 denominaciones en el mundo, dicen, gloria, wow, de tantas, de una sola Biblia. Amén. Porque uno cree así, uno cree allá, otro cree a esta manera, el otro fue enseñado así, el otro fue enseñado acá. Hermano, ¿qué dice la palabra de Dios? Esto es para todos. Esto es para todos. Me senté con cuatro, gloria al Señor, con cuatro en el trabajo que trabajaba. Gloria al Señor, le dije, ¿sabe qué? Porque todos eran religiosos. Hay muchos religiosos de afuera, hermano. Amén. Hay muchos religiosos de afuera. Le dije, ¿sabes qué? Vamos a hablar de la palabra de Dios. No vamos a pelear, legal, no vamos a hablar. Amén. Tenían según un deseo de aprender más. Dije, gloria a Dios, yo me uno a eso. Amén. Vamos a aprender más. Y cada quien trajo su Biblia, hermano, gloria al Señor. Pero traigan su Biblia, le digo, traigan su Biblia. Vamos a traer la Biblia, la palabra de Dios. No me vengan con otro libro no, traigan la Biblia, amén. Vamos a leer, y hermano, cada quien según estaba estudiado en su creencia, amén. Y hermano, nos sentamos, gloria a Dios, nos sentamos y empezamos a leer la Biblia, gloria al Señor, aleluya. Y uno empezó con, gloria al Señor, con esto y con el otro. Y hermano, y empezamos y llegamos al libro de Hechos, gloria a Dios, aleluya. Y todo iba bien. Todo iba bien. Hablamos de amor, hablamos de gracia, gloria al Señor, aleluya. Hablamos del prójimo, todo iba bien, hermano, gloria a Dios, aleluya. Nomás llegamos al bautismo y ya dije, no, a mí como que ya no me gustó eso. ¿Cómo que no? Le digo, pero estamos en la palabra, está en su Biblia. Sí, está en su Biblia. Entonces, hermano, no es lo que nosotros queremos o no es lo que nosotros creemos, es lo que la Biblia dice. No es lo que nosotros queremos. Y hermano, tristemente, uno cerró la Biblia, pero enojado. Dijo, oye, amigo, ¿por qué te enojas? Estamos hablando de la misma, tú tienes la misma Biblia que yo tengo. Y leíste la misma escritura que acabo de leer. Ese es que es el problema. Hermano, no, es que mi abuelo no me enseñó así. Hermanos, ahí va otra vez. A veces la tradición nos detiene de agarrar la bendición de Dios, hermanos. Es importante que entiendamos que Juan está hablándole a todos. A todos. Cuando él le dice en el versículo 3, hermano, gloria al Señor, respondió Jesús, de cierto te digo, gloria al Señor, el que no naciere de nuevo no puede ver el reino de Dios. ¿Ve?
Estamos hablando del el quién, el qué y el cuándo y dónde. Gloria al Señor, aleluya. El quién sabemos que es, ¿verdad? Amén. Estamos hablando de Nicodemo, Jesucristo y todos, ¿verdad? Gloria al Señor, aleluya. El qué. Estamos hablando, hermano, del nuevo nacimiento. Amén. El qué. Estamos hablando del nuevo nacimiento aquí en el libro de Juan. ¿Ve? Ahora, quiero dejarles entender, hermano, que el libro de Juan estaba bajo la ley todavía. ¿Okay? Igual que Mateo, Marcos, Lucas y Juan. Todos estaban bajo la ley. Porque un testamento, hermano, no es válido mientras el testador vive. Hebreos capítulo 9 dice eso. El testamento no es válido mientras el testador vive. ¿Amén? ¿Sabe qué es un testamento? Usted escribe un testamento, gloria al Señor, y el testamento usted va a decir ahí, yo quiero que Juan tenga esto, yo quiero que Luis tenga esto, yo quiero que el Santiago tenga esto y que deje, este se va a quedar con la casa. Este, es el testamento, amén, aleluya. Pero no es válido mientras el testador vive. Jesucristo era el testador. Y todo lo que él dijo en Mateo, Marcos, Lucas y Juan no era válido hasta que después que él muriera, resucitara. Y aquí estaba vivo todavía. Por eso Mateo 16, hermano, le dice Jesús a Pedro, tú eres Pedro, sobre esta roca, Mateo 16, 18, edificaré mi iglesia. Porque no había iglesia establecida. La iglesia nació en el libro de los hechos. Hechos de los apóstoles. Hechos del Espíritu de Dios. ¿Ve? Y es donde se empieza a cumplir todo. Por eso cuando está Mateo, Marcos, Lucas, Juan, estaban bajo la ley. Amén. Usted lee a Lima. ¿Por qué? Un buen ejemplo en Mateo 8. Cuando Jesús acaba de orar en el monte, hermano, el sermón del monte, y se baja. Dice que estaba un leproso y vino a su encuentro el leproso en Mateo capítulo 8. Y le digo, Señor, si tú quieres, tú me puedes limpiar. Y la vaya. Wow. Y Jesucristo le dijo, si quiero. Sé limpio. Y cuando él lo sanó, Jesucristo le dijo al leproso, ves y preséntate al sacerdote de acuerdo a la ley de Moisés. ¿Por qué? Porque estaba bajo la ley todavía. Mateo, Marcos, Lucas, Juan estaban bajo la ley. ¿Okay? Por eso, hermano, ¿de qué estamos hablando? Estamos hablando del nuevo nacimiento. El nuevo nacimiento. ¿De cuál está hablando aquí? De cierto, te digo, versículo 3, Juan 3, 3. El que no nacer de nuevo no puede ver el reino de Dios. ¿De qué estamos hablando? Del nuevo nacimiento. Pero mire aquí. Nicodemo le dijo, versículo 4, ¿cómo puede un hombre nacer siendo viejo? ¿Puede acaso entrar por segunda vez en la vientre de su madre y nacer? Respondió Jesús, de cierto te digo que el que no naciere del agua y del espíritu no puede entrar en el reino de Dios. ¿Okay? Estamos hablando del nuevo nacimiento, estamos hablando del bautismo en agua y estamos hablando del bautismo del espíritu, hermanos. Nicodemo, un principal en los judíos, hermano, miren nomás, aleluya. Hay gente, gloria al Señor, que va a tener mucha educación, hermanos, aleluya. Va a tener, hermano, mucho seminario, mucho colegio, mucho estudio, aleluya. Pero Pablo dice que hay aquellos hermanos que van a aprender, van a querer aprender y no van a saber nada. Esto es importante, porque Nicodemo era un principal entre los judíos. Un principal, y él no entendía lo que Jesús estaba hablando aquí. Jesucristo le estaba hablando ya de lo espiritual, ¿ve? Y hay mucha gente que no entiende lo espiritual porque todavía están en la carne. Escuche, hermano, ¿ve? El hombre en la carne no puede entender las cosas que son del Espíritu de Dios, porque para él son locuras, ni las puede entender porque se han de discernir espiritualmente. Segunda de Corintios, capítulo 2. Versículo 14, hermano, gloria al Señor. Entonces, ¿qué pasa? El de la carne no puede entender las cosas del Espíritu. Y él dijo, ¿cómo puedo nacer de nuevo? Él pensaba, como hay gente que todavía piensa así, hermanos. Hay gente que piensa que Jesucristo estaba hablando del nacimiento natural. ¿Ve? Porque el niño necesita tres cosas para nacer. Tres cosas para nacer. ¿Qué es? Agua, sangre. Y cuando lo sacan, hermano, así, y le hacen ¡pah! ¡Ah! Aire, espíritu.
Y Nicodemo pensaba, ¿cómo puedo nacer siendo viejo? Ya soy viejo, yo ya nací, ¿cómo puedo nacer de nuevo? Y Jesús dijo, wow, siendo principal, gloria al Señor, ¿cómo no entiendes? Miren nomás el versículo 10, miren el versículo 10, hermano, gloria al Señor, de Juan 3 y versículo 10. Respondió Jesús y le dijo, ¿eres tú maestro de Israel y no sabes esto? ¿Eres un principal y no entiendes lo que te estoy diciendo? Él estaba pensando físicamente. Pero Jesús, hermano, le estaba tratando de enseñar espiritualmente, como Él nos trata de enseñar todo el tiempo que leemos la palabra de Dios. Él nos quiere enseñar lo espiritual. El reino de Dios ha venido a nosotros, porque nosotros no podemos ir allá. Él vino a nosotros, aleluya. Hermano, el cielo está abierto a la iglesia en el nombre de Jesús, aleluya. Si usted ha sido bautizado en agua en el nombre de Jesucristo, el cielo ha sido abierto para usted en el nombre de Jesús, aleluya. Hay cosas espirituales, nos ha hecho sentar en lugares celestiales. ¡Wow! Por eso esta mente humana, carnal, aleluya, hermano, a veces no puede entender las cosas de Dios porque es un espíritu. Pero estamos hablando más del nuevo nacimiento espiritual. ¿Ok? El nacimiento espiritual, ¿de qué? El Señor, ¿cuándo sucedió esto, hermano? Obviamente de noche. De noche. ¿Por qué? No saben. Hay muchos comentarios que esto y que el otro, hermano, él vino de noche. Déjalo así. Amén. Uno puede decir, puede pensar. Gloria a Dios, aleluya. ¿Por qué es? Quizás porque nadie lo viera. Quizás quería estar sola con él. Quizás dijo, en el día estoy muy ocupado, la noche es cuando tengo tiempo y yo sé que vamos a estar solas. No se sabe, hermanos. Pero vino de noche. ¿Ve? Vino de noche. No le podemos añadir más a eso. Amén. Vino de noche. Gloria al Señor. Amén. ¿Dónde sucedió? No dice, ¿verdad? Pero la cosa es, hermano, que él fue a donde estaba el Señor Jesucristo. Amén. La cosa, hermano, es de que esto afecta a todos y tenemos que entender que es importante. Porque una, el Señor dice en versículo 3, si no naces de nuevo no puedes ver el reino de Dios. ¿Okay? Ver el reino de Dios. Y el versículo 5, si no naces de nuevo, ahora añade, del agua y del espíritu,